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1: Son las 20 horas, 58 minutos.
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2: Son las 21 horas, 57 minutos.
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1: Barcelona, 13 grados. Lluvia. Bruselas, 7 grados. Cielo nublado. París, 8 grados. Viento y lluvia.
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1: 7 grados.
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2: Son las 22 horas, 57 minutos.
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2: Son las 23 horas, 59 minutos.
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1: Es la 1:00 a.m, 57 minutos.
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1: Son las 6 de la mañana, 56 minutos.
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2: Son las 7 de la mañana, 57 minutos.
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1: Son las 8 de la mañana, 56 minutos.

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La canción con Maná y este labios compartidos. Muy buenos días, amigas y amigos. Bueno, ya estamos comenzando ya lo que es nuestra edición acá en esta tu mañana, la mañana interamericana de tu radio interamericana. Aquí, y en la quebrada del ají. Bueno, serán nada menos que 3 horas de buena selección musical de informaciones de la mejor compañía en esta tu radio, la radio interamericana. Nuestra señal AM, nuestra señal en frecuencia modulada para poder llegar mejor hacia usted. Claro que sí, somos tu radio interamericana. No te olvides, los mejores éxitos, las mejores canciones enlazadas con informaciones, con los signos del horóscopo, con algunas copuchitas por ahí. Bueno, tenemos de todo para poder hacer esta tu mañana una mañana entretenida, ¿ok? Yes. Aquí tenemos a Miriam Hernández. El tema se llama Lo mejor que me ha pasado.

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1: Desde la región del Biobío, esta es tu radio interamericana. Le cuento que dos personas fueron detenidas por carabineros de Chile tras ser vinculada a un secuestro con homicidio ocurrido, lo que es en la comuna de Putaendo, en la región de Valparaíso. El procedimiento se enmarca en lo que es la investigación que se abrió luego de que se denunciara como presunta desgracia la desaparición de un adolescente de 17 años. Personal de la sección de encargos y búsqueda de vehículo ya de Valparaíso realizó lo que son las diligencias por instrucción de la Fiscalía de San Felipe luego que se reportara la desaparición del joven identificado con las iniciales AMH, quien no daba señales desde el pasado 23 de junio. De acuerdo a las primeras pesquisas a cargo de la sección de investigación policial de San Felipe, se logró establecer lo que es que la víctima fue obligada a subir a un vehículo mientras se trasladaba hacia su casa. Sobre el avance de la investigación, el teniente Fabián Lagos, de la sección de búsqueda de vehículos de carabineros, se explicó: en virtud a las diligencias en terreno se logró la vinculación directa con dos sujetos mayores de edad, quienes mantienen lo que es un vínculo familiar directo, que es padre e hijo, quienes fueron vinculados al secuestro con homicidio de la víctima. Los hombres aprehendidos tienen 24 y 55 años y mantienen entre ellos una relación de padres e hijo. Ambos se pasarán a control de detención durante la jornada de este día viernes. Las informaciones, noticias y también tenemos lo que es la muy buena selección musical. Aquí tenemos a Marco Antonio Solís. El tema se llama Muévete. 9 de la mañana ya con 12 minutos. Esta es en tu radio Interamericana.

Ahí estaba el tema con Dalai Lama, o sea, mexicano con Dalai Lama. Claro que sí, en esta hora en tu radio interamericana, una radio con estilo, una radio con historia en este día viernes ya. Bueno, acompañamos siempre con la buena selección musical, con la buena onda, hasta las 12, hasta el mediodía, hora que llega el doctor Leopoldo Moreno con la botica del ayer. La botica del ayer con todos los... con todos los secretos de la salud natural. 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Castel Telecomunicaciones nos acompaña también lo que será esta hora, en esta tu mañana, en la mañana interamericana. En la música nos acompaña Manuel Mijares, el tema se llama Baño de Mujeres, en tu radio interamericana.

La canción con Paloma San Basilio y esta Luna de Miel, Luna de Miel, Luna de Miel. 9:00 a.m. ya con 29 minutos. Esta es tu radio interamericana, una radio con estilo, una radio con historia. Te cuento que más de 1,000 rescatistas de 16 países llegaron lo que es a Venezuela, mientras China ofrece lo que es el apoyo para la reconstrucción. Los equipos de Suiza, Estados Unidos, Italia, Colombia, El Salvador, México y Chile ya están desplegados. El presidente de China expresó este día viernes la disposición de su país a colaborar con la reconstrucción de Venezuela tras el doble terremoto que afectó lo que es el país el día miércoles y dejó al menos 235 muertos, según el último balance de las autoridades. A través de un mensaje de condolencia enviado por el presidente China, ¿ya? Y bueno, da a conocer lo que es esta noticia, que están dispuestos ellos a colaborar. Bueno, la presidenta Delcy Rodríguez, ya, a través de un mensaje de condolencia enviado a ella, el presidente chino manifestó lo que es la voluntad de prestar lo que es la asistencia en tareas de recuperación, informó la agencia estatal. Las víctimas fatales son, bueno, la gran mayoría venezolanos, pero también se encuentran ciudadanos chinos. En paralelo, la comunidad internacional continúa desplegando lo que es ayuda humanitaria para poder enfrentar la emergencia. Naciones Unidas informó que alrededor de 16 países han enviado equipo de búsqueda y rescate para poder colaborar con la localización de sobreviviente entre los escombros. Estas son noticias lamentables que entregamos en esta hora a través de esta tu radio en la radio interamericana. Aquí tenemos a Paulina Rubio. El tema se llama Yo no soy esa mujer.

Ahí estaba la canción con Ricardo Montaner y este Mujer de mi Vida. Gran éxito, gran temazo en esta mañana, en la mañana interamericana. Te voy a contar lo siguiente, que la mañana este día viernes a las 9:04, un temblor de magnitud de 4.5 se registró lo que es en la zona norte de nuestro país, según informó lo que es el Centro Sismológico de la Universidad de Chile. De acuerdo a los datos entregados por el organismo, el epicentro del temblor se ubicó a 99 kilómetros al suroeste de Socaire, ya en la región de Antofagasta. El movimiento telúrico tuvo lo que es una profundidad de 200 kilómetros. Por el momento, Cenabrete no ha reportado daños a persona, estructura o alteraciones al servicio básico como resultado del temblor. ¿Qué está pasando con los temblores? Usted tiene que estar así como bien, bien preparadita, bien preparadito, ¿eh? Su bolsito con sus cosas, su linterna, su radio y algo para comer, ¿ok? Y mucha agua, mucha agua, mucha agua, mucha agua, mucha agua. Ya faltan solo 20 ya para las 10 de la mañana, ricos y pobres. El tema es el superamor. En tu radio Interamericana.

La canción con Rafaela Carrá es de África, África, África, África, África. Oye, los temblores siguen, ¿ah? Siguen los temblores. El sismo de magnitud 6.7 se percibe lo que es al sur de Filipinas. Bueno, el TOA descartó lo que es un peligro de tsunami para las costas de nuestro país. Un temblor de magnitud de 6.7 sacudió lo que es este día viernes al sur de Filipinas, informó el Servicio Geológico de los Estados Unidos. Menos de 3 semanas después de que un fuerte sismo en la misma zona dejara aproximadamente 80 muertos, ¿ya? El temblor se produjo a las 19:42 horas local, a una profundidad de 65.7 kilómetros aproximadamente, a 21 kilómetros al suroeste de la localidad de Sarangani, ¿ya? Y bueno, por el momento no se emitieron alertas de tsunami, lo que es en la zona. Senapred, a través de sus redes sociales, descartó un tsunami para las costas de nuestro país. Hay que estar muy atento, como le dije anteriormente. No se olvide, no es por alarmar, ¿ya? Pero siempre es conveniente tener lo que es un pequeño equipo de emergencia, ¿ya? En caso de cualquier cosa, usted ya va a estar algo preparadito, ¿ok? Esta es la buena música e informaciones que entregamos en esta hora a través de esta tu radio, la radio interamericana. Aquí tenemos a Rosana y la música, el tema se llama A Fuego Lento.

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2: Son las 9 de la mañana, 57 minutos.
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La canción Margarita con Willy Kims en esta hora, en esta mañana, en tu mañana interamericana. Muchas cuarto recuerdo esta canción que, bueno, cuando recién estaba sonando en la película, todo el mundo andaba con este gran temazo pegado ahí. Margarita, Margarita, Margarita, yo te sueño todo el día. Vamos con nuestros signos del horóscopo. Aquí está tu mañana en la mañana interamericana. El signo de Aries, Aries, Aries, Aries, Aries, dice: respeta tu deseo y afianza lo que es el vínculo con tu pareja. Preserva los espacios de afecto para poder recuperar tus energías. Esto es el signo de Aries, Aries, ya, para quienes nacieron en la fecha del 21 de marzo al 20 de abril. El signo de Tauro, 21 de abril al 21 de mayo. A ver, dice lo siguiente: estabilidad, entendimiento y armonía con la persona que te quiere. La gente piensa ya que conquistas más de la realidad. Ah, este es el signo de Tauro, 21 de abril al 21 de mayo. Vamos rápidamente con el signo de Géminis, para usted que nació en la fecha entre el 22 de mayo al 21 de junio. Ya en el amor, dice, te sentirás extremadamente seductor y esto te dará mucha seguridad, sobre todo en el sector afectivo y de las amistades. El signo de Géminis, Géminis, vamos con el signo de Cáncer, Cáncer, Cáncer, Cáncer. A ver, buscamos, revisamos, 22 de junio al 23 de julio, el signo de Cáncer, dice: tu media naranja percibirá tu trato cordial. Es posible que conozcas alguna relación interesante con visitas a tu desarrollo personal. Estos son los signos del horóscopo que entregamos en esta hora a través de esta tu frecuencia, en esta tu radio interamericana. En la música nos acompaña Albano y Romina Power. El tema se llama Arena Blanca, Mar Azul. 10 de la mañana, ya con 12 minutos.

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1: Informativa y entretenida. Así es, nuestra buena selección musical que entregamos todos los días en este horario, dentro de las 9 hasta las de 9 a 12 al mediodía. Bueno, durante todo el día, usted a la hora que enciende la radio va a encontrar buena selección musical para que pueda acompañarse con nosotros durante las 24 horas. Te cuento lo siguiente, que tengo los signos del horóscopo, nuestra segunda parte. A ver, el signo de Leo, 24 de julio al 23 de agosto, 24 de julio al 23 de agosto. A ver, dice lo siguiente, si lo puedes arreglar, lo que es la situación que está, bueno, que lo está separando, será mejor que cada de uno siga su camino. La clave es saber aceptar lo que es la realidad. Esto es el signo de Leo. Para el signo de Virgo, 24 de agosto al 23 de septiembre, no discutas con tu pareja por cosas que no tienen sentido, así no llegarás a ninguna parte, ya no llegarás al final de esta relación. El signo de Virgo, 24 de agosto al 23 de septiembre. Ya, a ver, aquí tenemos acá, tenemos el signo de Libra, 24 de septiembre al 23 de octubre. Tu pareja tiene sus razones, debes considerar como válidos sus argumentos y que llegarán a un acuerdo. Si no, la perderás. ¿Ya? A ver, esto es el signo de Libra. Libra. Por aquí tenemos el signo de Escorpio. 24 de octubre al 22 de noviembre. Si te encuentras invadido, ya lo único que tienes que hacer es entrar a relajarte un poco. Respira. Y sigue tu camino, ¿ya? Esto es el signo de Escorpión aquí en la Radio Interamericana. Para el 24 de octubre al 22 de noviembre, ¿ya? Te voy a contar lo siguiente, que nuestra línea de WhatsApp, ya para que tú puedas comunicarte con nosotros, es el más 569-8749-4555. Más 569-8749-4555, para que puedas mandar algún saludito, mantener lo que es el contacto en esta hora, para que puedas también solicitar, pedir alguna canción. Tenemos de todo para que puedas estar junto a nosotros a través de este programa. La hora sigue avanzando, ya son las 10:18. Tenemos a don Albert Hammond. El tema se llama Quiéreme Mucho. Gran éxito, linda canción en esta tu mañana interamericana.

La canción ahí estaba con Albert Hammond y este Quiéreme, Quiéreme, Quiéreme Mucho. Gran temazo en esta mañana, en tu mañana interamericana. Ella es Ana Belén, Entre Dos Amores.

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Oiga, ¿qué va a ser el día de hoy? Hoy es viernes, ¿ya? Hay una frase que dice, hoy es viernes y mi cuerpo lo sabe, ¿ya? Como que está sincronizado con este día, con el día viernes. Oiga, estaba mirando acá la prensa, dice que Iván Poduje apunta otra vez a su colega Jorge Quiroz. Tengo un ministro de Hacienda que no me quiere dar un peso, dice. El ministro de Vivienda, Iván Poduje, reiteró sus críticas al titular de Hacienda, Jorge Quiroz, esta vez en Temuco, en el encuentro empresarial en el A, ¿ya? Al recordado, el presidente es mi único jefe, lanzando por Poduje en abril pasado, ahora agregó: yo tengo un ministro de Hacienda que no me quiere dar ni un peso, según, ya, reprodujo lo que se mol. Bueno, Poduje aseguró que nosotros vamos a tener que pagar y esta factura la vamos a derivar a algunas constructoras, 17.800 millones de pesos por construcciones que debieron haberse reparado, ¿ya? Pero según Poduje, este problema habitacional no es exclusivamente de su cartera. En rigor, es un problema de Estado que no fiscalizó lo que es a las empresas. Sobre los recursos que requiere Vivienda para poder mejorar las condiciones habitacionales de alguna familia, expresó que ¿qué voy a hacer con Quiroz? Imagínese lo que es para mí decirle a ese hombre devoto de la Virgen del Puño que tenga que pedirle dinero, pedirle plata. Además, dio que el déficit habitacional de la región de la Araucanía es alrededor de 60.000 viviendas. ¿Ah? Cuénteme, ¿qué le parece? ¿Qué le parece, Chorito? Eso. La hora sigue avanzando, luego estaremos con los cuatro últimos signos del horóscopo aquí en tu radio interamericana.

A veces yo, oye, estaba mirando la prensa acá y me encuentro con una noticia, pero bueno, saca escombro con sus manos, dice, la desesperada búsqueda de futbolista argentino tras perder contacto con su familia, ¿ya? La tragedia provocada por los devastadores de terremoto que afectaron a Venezuela mantienen en vilo lo que es al futbolista argentino Lucas Trejo, quien busca desesperadamente lo que es a su esposa y a sus dos hijos, luego de que el edificio donde vivían colapsaran tras el sismo registrado lo que es el día miércoles. El defensor central que se encontraba en Caracas, concentrado con su equipo para poder disputar la Copa Venezuela, perdió todo contacto con su familia después de los terremotos de magnitud de 7.2 y 7.5. Desde entonces participa activamente en las labores de búsqueda entre los escombros ya del complejo residencial donde residían sus seres queridos. La incertidumbre y la falta de comunicación en la zona, aquella zona más afectada, han dificultado lo que es la obtención de información sobre el paradero de su esposa, Yanina, y sus dos hijos, Aarón y Ainhoa, de 5 y 7 años, respectivamente. Lamentable. Noticias lamentables en esta hora aquí en tu Radio Interamericana.

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1: 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Vamos con los signos del horóscopo. ¿Qué te parece, Cholito? Los signos del horóscopo para, a ver, para Sagitario. 23 de noviembre al 22 de diciembre. A ver, dice tu pareja te ama, pero lo expresa de una manera que es poco visiblemente, distinta a la tuya. Compréndela y no la juzgues. Esto es el ¿cuánto se llama el signo de Sagitario? 23 de noviembre al 22 de diciembre. Sagitario. Vamos con el signo de Capricornio. 23 de diciembre al 20 de enero. Conquistas sin sorprenderlo, dice. No es difícil que con un chiste que se te ocurra de forma así pero inocente alguien caiga a tus pies. Esto es el signo de Capricornio. 23 de diciembre al 20 de enero. Vamos con el signo de Acuario. 21 de enero al 19 de febrero. A pesar de esos pensamientos entretenidos que tienes con tu pareja, pues los tienes que llevarlo a cabo. No solamente se trata de pensar, sino que también hay que ejecutar. ¿Ya? Vamos con, a ver, este es el signo de Acuario. Y finalizamos con el signo de Piscis. 20 de febrero al 20 de marzo. Lamentablemente en el amor se sumará un listado de personas que han pasado por tu vida. Ya tienes que dejar de pasar y que eso no perjudique lo que es tu relación actual. Estos son los signos del horóscopo que entregamos en esta hora aquí en tu Radio Interamericana.
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1: Aquí tenemos a Carlos Bautz. El tema se llama Te Regalo.

La canción ahí estaba con don Carlos Bauta. El tema se llama Te Regalo. Y nosotros durante toda la mañana te regalamos pero un montón de grandes éxitos y canciones ya que van así como forma directa a lo que es al corazón. Canciones de ayer, canciones de hoy, canciones de siempre, canciones aquí en tu radio Interamericana. Hoy estaba mirando la prensa y seguimos con noticias e informaciones con respecto a lo que es el terremoto de Venezuela. La cifra de fallecidos ya por los dos potentes terremotos que golpearon lo que es el día miércoles en Venezuela, trepó a 589. Informó lo que es este día viernes la presidenta Delcy Rodríguez. Lamentablemente ya tenemos 589 personas fallecidas, dijo Rodríguez durante una reunión con altos mandos militares y civiles transmitida por televisión estatal. Por ahora, los heridos se casi alcanzan los 13.000, cifra que podrían aumentar. Equipos internacionales de búsqueda y rescate de al menos 17 países se están movilizando para poder ayudar a buscar sobrevivientes. Informaciones que entregamos también lo que será esta hora a través de esta tu radio en la radio Interamericana. No te olvides, durante todos los días te acompañamos aquí con este espacio, con este programa, con esta buena selección musical que entregamos todos los días. Aprovechamos de saludar a nuestros grandes amigos a quienes nos están escuchando en Concepción, en Hualpén, en Talcahuano, en Coronel, en Chiguayante, en Laja, en Penco, en Tomé. Para ellos vaya nuestros saludos y por supuesto vaya nuestra muy buena selección musical que entregamos aquí en este programa. Hay una canción que se llama Bailando Dos Corazones. ¿Sabe que la canta nada menos que Chayanne? Y aquí lo tenemos en tu radio Interamericana.

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2: Son las 10 de la mañana, 57 minutos.
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La buena música no se detiene. Aquí tenemos a Isabel Pantoja. El tema se llama Con una lágrima en la garganta. 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

La canción con Isabel Pantoja y este con una lágrima en la garganta. 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Le quiero contar lo siguiente, que en estos casi 45 minutos de música que nos quedan aquí en esta Tu Mañana Interamericana, tenemos canciones, ¿sabe quién? De Joao Vasconcelo. A ver, tenemos también de Juan Gabriel. A ver, ¿quién más? Julieta Venega, Laura Pausini, tenemos a Lucero, tenemos a Luis Miguel, tenemos grandes artistas que ya se están preparando, como les digo siempre, para debutar aquí en la tarima de la Radio Interamericana. 11 de la mañana ya con 13 minutos. ¿Cómo se pasan los minutos? ¿Cómo se pasan las horas? Y bueno, durante este día completo, durante las 24, estamos junto a usted. Bueno, a eso de las 12 llega el doctor Leopoldo Moreno con la botica del ayer, y a las 5 de la tarde mi gran amigo Rodriguinho con su programa Conectados a través de esta hora aquí en esta Tu Radio, en la Radio Interamericana. Hola, ¿cómo están? Nos dice Nicolás a través de nuestra red de WhatsApp. Bien, pues, amigo Nicolás, ¿cómo está usted? Ya, bienvenidos a esta mañana en la Mañana Interamericana. Oiga, estaba mirando acá, dice que lo perdieron todo en los incendios, y hoy vuelven a abrir el increíble renacer de 4 almacenes históricos en lo que es el Bío Bío. 4 familias de las comunas de Penco y Tomé recibieron nuevos espacios y comerciales completamente equipado. A 5 meses de los devastadores incendios forestales que golpearon con fuerza la región del Bío Bío, el proceso de reconstrucción productiva muestra sus avances concretos. Así que para las familias de las comunas de Penco y de Tomé, ya tienen sus negocios funcionando con total normalidad. Buena noticia. Aquí está Joao Vasconcelos, el tema se llama La Joya del Pacífico. 11:15 en Tu Radio Interamericana.

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1: 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Todos los días en este horario, dentro de las 9 hasta las de 9 a 12 hasta el mediodía. Hoy estaba mirando acá la prensa, dice que más de 800 millones se ganó una banda transnacional por tráfico de migrantes, especialmente niños haitianos. Buscaba por acá y dice lo siguiente, que dos imputados fueron formalizados el día de ayer y quedando en prisión preventiva. Uno de ellos, además, se tenía una ONG que recibió recursos estatales. En medio de la polémica que generó lo que es esta semana el reciente preinforme y el informe final de la Contraloría, que cuestionan el trabajo de las instituciones encargadas de supervigilar el ingreso de niños haitianos a nuestro país mediante reunificación familiar, en particular la labor del Servicio Nacional de Migraciones. El Ministerio Público detuvo y formalizó el día de ayer a 12 ciudadanos de ese país, Ezequiel Rome y Jan Cherry, alias el John, que les atribuyeron los delitos de asociación criminal para el tráfico de migrantes y lavado de dinero. Estas son informaciones que entregamos en esta hora a través de esta Tu Radio, en la Radio Interamericana. Aquí tenemos a José Luis Perales. El tema se llama Me Llamas. Aquí en Tu Radio Interamericana.

Ahí estaba la canción con don Pepe Lucho Rodríguez. No. Pepe Lucho Perales. Ya estaremos con Pepe Lucho Rodríguez, José Luis, quien, bueno, generalmente siempre nos acompaña, llega, canta y se va, ¿ya? José Luis Rodríguez. 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
1: Así es, saboreando cada éxito en esta tu mañana interamericana. Faltan 27 ya para las 12. Eso, porque siempre le estoy diciendo la hora, porque en la mañana todo el mundo anda para allá, para acá, haciendo cosas, cocinando. ¿Cuántos minutos faltan? ¿Cuántos minutos le diste a tal cosa? Ya, así que por eso siempre estamos ya. Ahora faltan solo 26 para las 12, ¿ya? Eso, para el mediodía. Te cuento lo siguiente, que tengo las temperaturas. El termómetro marca lo que es el Gran Concepción en estos momentos, nada menos que 11 grados, una mañana nublada, sensación térmica 11 grados, ¿ya? La temperatura máxima que se espera para este día es de 13 grados y va a ser a eso de las 13 horas, ¿ya? Para el día de mañana se espera una mínima de 2 grados y una máxima con 12 grados para el día domingo. Igual, ya, una mínima de 12, una máxima con 12. Y para el día lunes ya vamos a estar un poquito mejor, ¿ya? Pero igual la mínima de 2 grados y una máxima con 14 grados. Probabilidades de precipitaciones 10% en el Gran Concepción. Viento 6 kilómetros la hora y la humedad relativa del aire alcanza al 85%. En la música nos acompaña José Vélez. El tema se llama...

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1: La canción con José Vélez y este romántica, romántica, soy romántica, o sea, soy romántico, la canción romántica, ahí está, ¿ya? Bueno, estaba mirando la prensa, me encuentro que Carabineros y el municipio de Concepción realizan copiamiento preventivo contra el comercio ilegal. Estaba mirando acá y dice que un trabajo conjunto de copiamiento ya y fiscalización en el comercio ambulante, carabineros y personal de seguridad de municipal de Concepción se desplegaron por el centro de la comuna, sumándose lo que es un operativo realizado durante la mañana de este día, ya retirando carros de supermercados y mercadería que eran vendidas ilegalmente lo que es en la calle Maipú. A través de este operativo, los equipos realizaron controles y fiscalizaciones en distintos puntos del casco céntrico, donde frecuentemente se instala el comercio ambulante que no cuenta con autorización municipal. Esto con el objetivo de poder recuperar espacios públicos y aumentar las condiciones de seguridad para quienes transitan por la zona día a día. Al respecto, el Seremi de Seguridad Pública, Richard Soto, indicó que planteó que este trabajo busca abordar lo que es de manera preventiva las problemáticas sociales del comercio ilegal, tales como los robos, incivilidades e incluso otros delitos. Además, se planteó que este tipo de operativos son parte de una estrategia que se replicará, ¿ya? Así que son informaciones buenas que tenemos en estos instantes aquí en esta tu radio interamericana. Seguimos revisando grandes éxitos y buenas canciones en esta tu mañana interamericana. Aquí tenemos a Julieta Brega, el tema se llama

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1: Ahí estaba la canción con Karol G y... A ver, don Marco Antonio Solís. Oye, a propósito de Marco Antonio Solís, voy a mandar un abrazo grande ahí para el amigo de Concepción, don Mario. Así que para él le vamos a mandar un abrazo grande. Pero fanático de Marco Antonio Solís, siempre nos escucha y siempre está en contacto acá con nosotros a través de este a tu radio, en la radio interamericana. La hora sigue avanzando, faltan solamente 14 minutos ya para las 12. Esta es tu frecuencia, esta es tu radio. Hoy estaba mirando la prensa acá. Me encuentro, oiga, pero cada día nos encontramos con cada noticia, con cada información. Y el común es la delincuencia y las cosas que pasan extrañas, ¿ya? Por ejemplo, un ciclista fue baleado por un carabinero en retiro tras un altercado vial, ¿ya? El ex policía se autodenunció. Estaba mirando acá, dice que el altercado en Santiago Centro derivó lo que es el disparo cuando un carabinero en retiro baleó lo que es un ciclista. El ex funcionario policial concurrió hasta la cuarta comisaría para autodenunciarse, quedó detenido y enfrentará lo que es una audiencia de control de detención este día viernes. El incidente ocurrió en la calle Victoria con Santa Rosa cuando un ex oficial de Carabineros de Chile, ya, que se desplazaba por Victoria, se cruzó con un ciclista e intercambiaron algunos insultos. El ciclista lo persiguió para increparlo y bajarse, y el ex carabinero se identificó como uniformado y desenfundó su arma. Tras varios empujones, el suboficial en retiro percutó un disparo e hirió lo que es al ciclista en el pie. El CRM de Seguridad de Metropolitana, Juan Andrés Barriento, abordó lo que es el caso y dijo que durante el transcurso del día hubo una discusión vial donde un conductor de un vehículo particular era un ex uniformado de la institución de Carabineros de Chile en retiro, y el cual ya tenía más de 30 años de servicio en la institución. Él portaba lo que es su armamento legalmente inscrito. La persona descendió del vehículo, el otro también, se produjo lo que es una ofuscación, trajo lo que es el armamento e hizo un disparo, el cual se encuentran investigando en el momento con la finalidad de poder dilucidar si el ex oficial de Carabineros disparó al suelo o al cuerpo. El ciclista fue atendido en la ex posta central y se encuentra fuera de peligro, ¿ya? Estas son las informaciones que entregamos en esta hora aquí en tu radio Interamericana. Y en la música nos acompaña Luis Miguel. El tema se llama Fiebre de Amor. 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

Canto. Bueno, me estoy despidiendo, muchas gracias. Ya viene el doctor Leopoldo Moreno con la botica del ayer, ya a las 5 de la tarde, conectados con el garoto de Ipanema, Rodriguiño. Un abrazo grande, cuídense mucho, que tengan un lindo y precioso fin de semana. Y para finalizar, le vamos a dejar un tema con los Náufragos, el tema se llama De Boliche en Boliche. Un abrazo grande, cuídense mucho y será hasta el día de... hasta el día

manera cuando el reloj marca el mediodía, bajamos el telón de tu mañana a través del 720 de Radio Interamericana. Ha sido un placer caminar junto a ustedes entre recuerdos y buena música que nos mantiene conectados. Gracias por permitirnos entrar en sus hogares, en sus talleres y en cada rincón donde suena esta frecuencia. Les acompañó Walter Ardiles. Y no se retiren, que la buena música y la grata compañía continúan. Nosotros nos reencontramos el lunes, bien tempranito, para volver a decir juntos tu mañana interamericana. Que tenga una grata jornada y feliz fin de semana. Hasta entonces.

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1: Son las 11 de la mañana, 58 minutos.
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¿Qué tal, queridos amigos? Qué gusto más grande saludarles a quienes a esta hora ya me dicen que están incorporándose a nuestra cadena de Madre Tierra a través de una inmensa cantidad de estaciones de radio y que llevan cada día este espacio que, por un lado, sin duda, como todo medio de comunicación, intenta entretener a quienes lo siguen. Que uno medio de comunicación, la televisión, la radio, la prensa, hay un área importante de entretención. Tienes que entretener, sacarlos un poquito de todo ese torbellino, a veces de esa amalgama de situaciones que la verdad son bastante incómodas para muchos. Entonces uno busca un distractor y busca en los medios de comunicación ese factor de entretenimiento. La televisión entretiene mucho, sin duda, porque además te absorbe tus sentidos. Cuando tú estás frente al televisor, como que no puedes hacer otra cosa más que mirar el televisor ahí. Pero no puedes hacer nada en el fondo. Yo he tratado a veces de incluso leer algo estando el televisor prendido y me distrae. ¿Ya? He tratado. Está ahí, ese es un distractor. Cosa que no pasa con la radio, porque con la radio tú puedes estar, no sé, haciendo cualquier cosa, escribiendo, y está ahí la radio acompañándote a nivel de lo auditivo. No te distraes, anda muy bien. Y es por eso que la radio tiene esa especial sensibilidad para que nos guste escuchar radio, compartir con la radio. Bueno, la radio también te entretiene. De hecho, la música es un factor de mucha entretención y de mucha recordación y todo lo demás. Pero a esta hora particularmente, no hay un locutor acá, no hay un animador. Ya hay un doctor, hay un químico farmacéutico. Esto es una botica, tú muy bien lo sabes, ¿verdad? Esto es una botica y obviamente, así como en un centro médico, en una clínica, en un hospital, como director debiera haber un médico. Ya, hay hospital en Argentina, estuve el otro día con una pareja de amigos que ambos son odontólogos y ambos eran directores de hospitales en Buenos Aires. Ya, no sé cómo es el legalismo ahí, pero a mí me da la idea que un director de hospital debiera ser un médico, ¿ya? No un ingeniero comercial, ni un abogado, ni un periodista, ni nada. Yo creo, pero había un odontólogo, a lo mejor se me escapa de mis conocimientos, pero así como un hospital uno espera que el director sea un médico, la farmacia, la botica, tiene que ser dirigida técnicamente por un farmacéutico, un químico farmacéutico. Entonces a esta hora, además de entretenerlos, que es nuestra propuesta, también nuestra propuesta es entrenarlos, ¿ya? Adquirir conocimientos que nunca están de más. Los conocimientos nunca están de más, sobre todo para aquellos sabios que ese conocimiento lo adquieren para ponerlo en práctica. Andan por ahí, yo he visto en la calle verdaderas bibliotecas, caminantes así, bibliotecas así, gente con una cabeza tremendamente grande, porque saben de todo, son un libro gordo, como el libro gordo de Petete, lo que le preguntes lo saben, pero son personas limitadas en transformar ese conocimiento en experiencia. Por eso también grandes sabios, ya sabios, no personas académicamente bien preparadas, no grandes doctos en algún tipo de materia, emiten frases como Sócrates, por ejemplo, o como el apóstol Pablo, por ejemplo, que decía Sócrates, yo solo sé que nada sé. Decía, solo sé que nada sé. Porque en el fondo, abundancia de conocimiento va a no ser significativa si tú, insisto, no la transformas en tu experiencia, en tu práctica de vida. ¿De qué te sirve saber toda la historia de los monjes tibetanos, de las vibraciones alfa, beta, gamma, si tú en un acto meditativo no eres capaz de bajar tu nivel de neurosis y estar mucho más tranquilo para responder frente a la vida y no reaccionar? Uno de los grandes peligros hoy por hoy es que el mundo está altamente reactivo y la reacción siempre procede desde la mente. Y ahí con la mente ya sabemos lo complicadito que es muy peligroso jugar con la mente. De ahí aparecen también esos estadios de dementes. Gente, la respuesta demencial tiene que ver por esa característica mental de esta humanidad. En cambio, hay personas que ya han ido aprendiendo esto, respiran profundamente. Gurdjieff, por ejemplo, aprendió de su padre o su abuelo, no sé muy bien la historia, pero
fue su padre o su abuelo que le dijo: hijo, cada vez que te pregunten algo, responde de la siguiente manera, deme un día para escuchar su respuesta. Ya, deme un día y le respondo. Porque en ese día tú vas a tratar esa información y vas a responder no desde la mente, sino que del corazón. Por lo tanto, ya no vas a ser un ser reactivo, sino que vas a ser una persona que va a responder. Insisto, no desde la mente, sino que desde el corazón. Eso es maravilloso. Entonces aquí están todos invitados, todas las personas que a esta hora están adquiriendo conocimientos, comienzan a entrenarse en estas materias de la alimentación equilibrada, balanceada, en el tema de los suplementos alimentarios, el tema de la desintoxicación, la depuración, que es tan importante para iniciar cualquier proceso de buena calidad de vida, de bienestar. Tú no puedes acceder al bienestar si no limpias la casa, ¿ya? Tú no te puedes ir a vivir a ningún lado si antes no haces un aseo hacia el lugar donde vas a llegar. Tú llegas a acampar, me tocó acampar este verano con mis hijos, con mi familia, y lo primero que tú haces es llegar al terreno, tú decides y lo comienzas primero a limpiar el terreno. Tienes que limpiar el terreno, porque si no te vas a montar quizás en qué cantidad de cosas que son insalubres, ¿por qué no? Entonces limpias el terreno, coordinas bien por dónde va a estar tu recurso de agua, por ejemplo, todo, la entrada, cuál va a ser la entrada, cuál va a ser la salida, sacas algún tipo de elemento que pueda de repente tropezarte en la salida o en la entrada para que no te vayas a caer. Lo mismo tenemos que hacer con nuestro cuerpo, lo mismo desde nuestra medicina tienes que hacer con tu cuerpo. Es una tarea que muchos de ustedes todavía están al debe, porque llegan pacientes diabéticos, llegan pacientes reumáticos, llegan pacientes con psoriasis, colesterólicos, y aquí estoy, deme las perlas de la vida, deme, no sé, la colagenina, o deme el Level Up para mi sistema nervioso, deme el lisado vegetal para la diabetes, eso yo, y parten con un tratamiento para eso y así lo quieren, porque es un poco la costumbre que hoy día uno tiene, ha ido adquiriendo, el sistema nos dice eso, tiene una enfermedad, anda a la clínica, al CESFAM, no sé, al centro de salud, y ahí el médico te va a dar una receta bien rápida, rápidamente, una receta, tú compras los medicamentos y supuestamente te comienzas a sanar. Eso es mentira. Eso es mentira, y lo digo con todas sus letras y con altura de miras y de manera muy profesional. Esa es quizás la manera más práctica de mitigar un síntoma, ya una alergia, un prurito, un dolor estomacal, una jaqueca. Mitigas el dolor, pero el dolor, acuérdate que es un aliado de nuestro cuerpo, es un aliado de nuestra vida, porque es un llamado a atención, es una alarma que se enciende. Lo único malo del dolor, lo dije el otro día, es que duele. Lo único malo del dolor es que duele. Pero ese dolor te va a modificar la manera incluso de pensar. Porque ya no te vas a ir a la vuelta de la esquina a preguntarle al vecino que a lo mejor, no sé, es un mecánico automóvil. Y, oiga, ¿qué tomó para el dolor de rodillas? Deme la receta de lo que hizo sin saber si es una artritis, si es una artrosis, si es una esguince, anda a saber. Entonces, lo bueno del dolor que modifica la calidad de tus pensamientos. Y así nosotros entramos en esto, ya tan lindo que es reconocer que la naturaleza está a nuestro favor y que tenemos todas las herramientas para vivir de mejor manera, en forma saludable, en forma potencialmente pletórica. Potencialmente pletórica. El potencial en la vida de todos nosotros se traduce como todo lo que tú puedes hacer y que aún no has hecho. ¿Ya? El potencial nunca está en los resultados que tú ya has tenido. Ya no es el currículum. Mire, este es mi currículum. Yo subí el Everest, yo llegué a los Himalayas, yo no sé. No, eso ya pasó. El potencial de cada uno de nosotros está intrínseco en todo lo que tú puedes hacer y que aún no has hecho. Y yo sé que ustedes, amigas y amigos, tienen un potencial tremendo. Y el ideal es que tus días se acaben, tu vida se apague con todo ese potencial estrujado, ¿ya? Le vamos a estrujar todo ese potencial, cosa que cuando tú te enfrentes a ese momento maravilloso, que debe ser de la trascendencia de esta vida, ya te mueres al cuerpo físico, mueres al sistema mental y viene la trascendencia de tu conciencia. Es lo que yo siento, ya, es lo que yo creo y es lo que yo siento, que te pille con una sonrisa de oreja a oreja.
con una sonrisa de oreja a oreja, más allá de las críticas que nunca van a faltar, más allá de los juicios. Acuérdate que cuando tú tienes un sueño fuera de lo común, siempre se van a levantar enemigos fuera de lo común. Siempre. Ya no esperes que todo sea así como miel sobre hojuelas. Y los enemigos, los primeros enemigos que se levantan, van a ser en tu círculo cercano, en tu propia familia. En tu propia familia se van a levantar ya esos personajes fuera de lo común que van a querer que tú abortes ya ese sueño maravilloso fuera de lo común que has recibido. Entonces ya tenemos la fase del entrenamiento. Ya tenemos la fase del entrenamiento. Pero también tienes que sumarle a esto otra segunda fase muy importante, que es la puesta en práctica de todo lo que vas a ir aprendiendo programa a programa. Si nosotros te enseñamos a saber qué es un ayuno o qué es un desayuno, te vamos a enseñar, por ejemplo, el buen uso del consumir agua, por ejemplo, o cómo las frutas cítricas se consumen por la mañana, cómo las frutas dulces deberían consumirse por la tarde, cómo no es conveniente que toda tu alimentación, yo diría vegetariana, por decirlo, o la fracción vegetal de tu día sean solo frutas, porque es un aporte muy alto en azúcares. Vas a aprender cómo los carbohidratos más complejos son fundamentales en tu organismo y que eso provienen de las verduras, de las plantas, y van a fortalecer tu organismo a nivel que te pueden llevar y te pueden catapultar a un rendimiento físico más allá de lo que tú siquiera te imaginas. Así que bueno, con todo este comentario vamos a musicalizar nuestra botica como todos los días. Tenemos muchas consultas ya a nivel de nuestro teléfono, ahí ustedes escuchaban cómo suena nuestro teléfono acá, pero también tenemos consultas en nuestras redes, en nuestras páginas, que vamos a ir respondiendo programa a programa. Saludamos a Panamá. Tempranito se conectaron con nosotros desde la ciudad de Panamá. Y saludamos a todas las ciudades que ya están listas para seguir compartiendo nuestra botica de hoy. Level Up con adaptógenos es el complemento natural con el cual vamos a arrancar. ¿Por qué? Porque la gente está cansada hoy día. La gente anda llena de fatiga, ya está toda fatigada. Se despierta en la mañana y lo único que quiere es volver a la cama o quedarse ahí, ¿ya? Metidito entre las sábanas. Atrás, sábanas. Uno debería decir atrás, sábanas. Porque también te limita el desarrollo de tu propia vida. Entonces, a esa gente que se levanta así o que está en episodios de depresión ya diagnosticada, o que se sienta sometida a una situación que va a menguar su proactividad, les voy a adelantar algo. Puede que todo esto no sea otra cosa que un alto nivel de estrés. El estrés es contra lo que estamos luchando hace más de 3 décadas en la botica del ayer a través del Level Up. Entonces, cuando me preguntan, doctor, ¿para qué es el Level Up? ¿Es un multivitamínico? No es un multivitamínico. ¿Es un producto que te entrega minerales? No es la intención de entregarte minerales. No viene a suplementar como los tradicionales tónicos multivitamínicos. Es un suplemento que te entrega plantas medicinales que van a ser un reconstituyente en tu salud mental. ¿Ya? En el manejo que tú tienes que tener frente al estrés, lo que te hablaba hace un ratito, ¿yo reacciono o yo respondo? ¿Yo reacciono o yo respondo? ¿Cuál es la diferencia? Ya te lo dije, la gente que reacciona es inmediata, es colérica, está sometida a altos niveles de adrenalina y cortisol, y con ello tiene acelerado su corazón, tiene una función pancreática disminuida, lo más probable es que tenga altos niveles de glucosa en la sangre, producto de eso colérico. Ya, eso es una respuesta del propio estrés que te disminuye, mitiga tu energía vital y en el fondo te enferma. Muchas enfermedades hoy día son estrés dependientes. Enfermedades a la piel, ya, la caída del pelo, problemas digestivos, el colon irritable, incluso el cáncer. La higiene del sueño. Tú no puedes tener una buena higiene del sueño si estás estresado. Porque por el estrés te va a costar por la noche dormir, y por el mismo estrés te va a costar por la mañana despertar. Ya, la higiene del sueño, que es tan importante, en Harvard lo dijeron así, que es tan importante, también está disminuida, está casi bloqueada por altos niveles de estrés que tú no has sabido ya trabajar con él.
Por eso Level Up es tan importante. Contiene nutrientes que ya están de primera moda, como el magnesio. Y el magnesio que hoy día está muy de moda. Bueno, el Level Up lo trae el magnesio desde hace 3 décadas o más de 3 décadas. Por eso es importante. La gente que se levanta cansada, la gente que está fatigada, la gente que está sometida a un estrés importante, los chicos que van al colegio y vienen los periodos de alta exigencia académica, por ejemplo, la gente que trabaja más de 8 horas diarias o que tiene trabajos que son tremendamente exigentes, o la gente que es propiamente autoexigente. Hay gente que es muy cuadradita, es muy autoexigente. ¿Qué hacemos con un hijo que sea tan pegado al orden? Con esas personas que se someten tanto a que todo esté en un cuadro, así bien encuadrado todo, o personas que sufren de TOC, por ejemplo. Estos estados obsesivos, compulsivos. ¿Cómo trabajamos con ellos? Simplemente modulando su capacidad de manejo frente al estrés. Y eso es Level Up. 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Una tableta de Level Up para mejorar nuestra vida, nuestro bienestar y para enfrentar el día de mejor manera. Musicalizamos y ahí está la canción. Don Julio Iglesias está acá también en la botica del aire. Un lindo recuerdo a esta hora. Disfrútenlo.

0: Ahí estaba la voz de Julio Iglesias en nuestra botica del ayer. Yo no podría haber sido cantante porque siempre he tenido primero una voz no muy amigable con el canto. Siempre fui como medio desafinadito, pero aún así participé en el coro del colegio. Yo recuerdo. Ya, claro, bueno, los que me quieren me dicen ya, sí, canta bonito. Pero bueno, pero además no he tenido una buena educación de mi sistema fonoarticulador, de mi voz. No, nunca me he ocupado mucho de eso. Una vez tuve una fonoaudióloga cerquita por ahí, pero la verdad nunca. Y además que yo estoy, les voy a confesar también, yo tengo voz nasal, porque tengo problemas a nivel no tengo problemas en el tabique, pero siempre he tenido esta voz nasal, ¿ya? Entonces, de hecho, cuando yo partí hace más de 30 años, hicimos un casting para Televisión Nacional, un señor ahí, locutor y todo lo demás, me dijo: uy, doctor, usted jamás va a poder hablar ni en la televisión, ni menos en la radio, ni menos. Porque en ese tiempo se valoraba el tono de voz, ¿ya? No sé, de hecho, muchas veces impostaban la voz, los tipos usaban la voz así, y después tú lo veías fuera del set o fuera del estudio y hablaban, y cambiaban la voz, y era una cosa así. A mí me ocurre que la gente me reconoce, pese a que salgo en televisión, sin duda, pero me reconoce más por mi voz que por mi imagen, porque tengo una cara común, seguramente, ¿ya? Porque tengo una cara común, pero me reconocen más por mi voz. Es como los griegos, ¿ya? Les contaba el otro día esa cosa de las máscaras. Iban a las fiestas con máscaras, ¿por qué? Porque la gente se tenía que reconocer una a otra por el sonido de su voz. De hecho, la palabra persona viene de ahí, de por el sonido. Por el sonido. Bueno, vamos a... ¿cómo estamos de tiempo? Quedan 3 minutitos, vamos a responder algunas de las primeras consultas que van apareciendo por acá, ¿ya? Ya saludé a algunos lugares. Doctor, ya tengo una bebé, mira, me parece muy interesante, tengo una bebecita de 4 años con un estreñimiento fuerte. ¿Qué me puede recomendar? Bueno, solamente el médico, lo aclaro de un principio, porque la gente que enfrenta un estreñimiento, la gente busca laxantes. A un chiquito de menos de 8 o 12 años, los laxantes tienen que ser siempre recomendados por el médico, ¿ya? Primero que todo. Pero nosotros en el campo de la medicina natural sí podemos entregarte un poquito de información sobre esto. ¿Por qué un niñito de 4 años puede sufrir de estreñimiento? Porque ese chiquito puede tener algún tipo de intolerancia, por ejemplo, a los lácteos. ¿Ya? Es importante, y tu nutricionista te lo va a enseñar también, suprimir los lácteos y junto a esto incorporar más verduras y frutas. Más verduras y frutas, hacerle papillas. Hoy día la gente, a los bebés los hacen crecer mucho con papillas sintéticas. Yo digo sintéticas, son estas papillas procesadas que compras en el supermercado, le echas agua, la bates y se la entrega. Pero se han perdido en el proceso mucho del aporte de fibras y sustancias que van a ser estimulantes del peristaltismo gástrico. ¿Ya? Yo te recomiendo recuperar y hacer papillas en casa, darle por la mañana, por ejemplo, los jugos cítricos son importantes en el caso de los chicos en la mañana y nunca por la tarde, porque además son muy hepáticos, aunque son de muy corta edad, es importante ayudarles a descansar el órgano hígado a los bebés. Otra cosa importante, no mezclar, hay mezclas que son absolutamente intolerables para los chicos y que van a provocar también muchas veces cuadros complicados de evacuación, como por ejemplo esa típica mezcla que hacen naranja con jugo de zanahoria. ¿Ya? Esa mezcla es nefasta, ¿ya? Es nefasta desde mi visión y desde mi experiencia. Pero incorpórale papillas, incorpórale cremas de verduras en mayor cantidad al chico. Incorpórale incluso, de acuerdo a lo que su médico, el pediatra, acepte, una agüita de salvado de trigo o un poquito de salvado de trigo fino, un poquitito. Importante. Tercero, los hábitos en los chicos son los que a veces generan estos shocks que provocan estos cuadros de estreñimiento. Lo interesante es que son generalmente los cuadros de estreñimiento en los niños son temporales. No es que ese chico vaya a quedar estreñido para toda su vida. Entonces, la medida que modifiquemos todo eso. Y cuarto, el consejo más importante frente al estreñimiento en el caso de los bebés, el agua, el consumo de agüita. ¿ya? Tú le puedes dar una agüita aromatizada con alguna fruta, alguna hierbita, por ejemplo, que además sea antiespasmódica, tanto mejor, ¿ya? Así que acude al médico por esto y sigue estos consejos que te acabo de dar. Me dicen, doctor, me hable un poquito acerca del tranqui. El tranqui, sin duda, es el aliado de las personas, como su nombre lo indica, que están intranquilas, que están ansiosas o que están angustiadas. ¿Ya? La gente intranquila sufre, por ejemplo, del insomnio de... no de mantención, el insomnio de conciliación se llama, ¿ya? Le cuesta a la gente intranquila dormirse por la noche, más que mantener el sueño, ¿ya? El insomnio de conciliación generalmente está asociado a personas inquietas, ansiosas, intranquilas. El tranqui, como su nombre lo indica, también es apropiado para las personas no solo que tienen problemas de sueño, sino que para las personas que sufren de crisis de angustia de todo tipo, porque te aporta nutrientes que te van a ayudar en ese proceso de reconectarte con tu estabilidad emocional. ¿A través de qué cosa? De un aminoácido que estamos bastante al debe en la alimentación hoy por hoy, que es el L-triptófano. El L-triptófano, dentro de sus múltiples cualidades que tiene y recomendaciones, es fundamental en el proceso de fabricación de dos importantes hormonas o neurotransmisores, como le quieras llamar, ¿ya? Como son la melatonina para la noche fundamental y la serotonina para evitar caer en esos episodios de mayor angustia, de mayor pesadumbrez, de mayor fatiga mental, de mayor ansiedad y pánico, ¿ya? Llenarte de miedos muchas veces pasa porque estás con muy bajos niveles de L-triptófano. Pero el L-triptófano, para que ustedes lo sepan, y lo pueden ver en la cajita cuando vayan allá a Madre Tierra y lo adquieren, el L-triptófano necesita de dos importantes elementos que aparecen declarados ahí. Uno es el magnesio y el otro es la vitamina B6. Este tranqui también es bueno para los vegetarianos porque además contiene vitamina B12, entre otras cosas, que son fundamentales, deudas que tenemos en la nutrición del paciente vegetariano. Pero tiene antioxidantes, tiene vitamina D3, que es antidepresiva, y tiene zinc. Zinc, un oligoelemento, un mineral fundamental. Pero fíjate que, ¿por qué me quedo con estas dos primeras? La vitamina B6 y la vitamina B6 y el magnesio, porque tanto el magnesio como mineral, como la vitamina B6 como cofactor metabólico, actúan como empujando el carro en lo que es la progenia de melatonina por la noche para dormir bien y serotonina durante el día, aunque también lo hace por la noche, serotonina, las vías de metabolización para construir estas dos importantes moléculas o elementos para una buena salud. Así es que de eso se trata el tranqui, ¿ya? El tranqui no es solamente así para el insomnio, para dormir bien, no. Es un precursor de melatonina, pero es un precursor de serotonina, que además tiene, y eso es importante de Madre Tierra, tiene previsto los nutrientes que el cuerpo en sus rutas metabólicas para ello necesita para lograr ese buen resultado. Esto te lo digo yo no como terapeuta, yo te lo digo como químico farmacéutico. O sea, si vamos a hablar de rutas metabólicas, de rutas bioquímicas, qué mejor que lo haga un químico farmacéutico. Somos los profesionales preparados para esto. A veces yo le he preguntado a algunos terapeutas por ahí y les digo, a ver, explícame cómo funciona esta fórmula. Y no tienen idea. Ellos leen y repiten porque no es su campo de su incumbencia. No, ellos no están preparados en esta área. Es por eso que con tanta seguridad te digo la importancia de tener estas combinaciones. Hay gente que compra un frasquito de algo, ya, así como hablaba del procolágeno, compra un frasquito de triptófano. ¿Ya? Pero es L-triptófano, no tienen idea. Segundo, está acompañado, ¿no? Está solito el pobre triptófano. No te sirve de nada. Porque si tú no tienes adecuadamente en la formulación incorporado el magnesio, como te decía, y la vitamina B6, mucho de ese triptófano no va a ser biodisponible o utilizable, mejor dicho, utilizable en la intención que tiene el desarrollo de este tipo de complementos. Por eso, si estás inquieto, si estás intranquilo, si sufres de desasosiego, si por la tarde, noche, tú ves que te es característico, algunos dicen caigo en una depresión, la depresión de los domingos por la noche. No sé si alguno de ustedes domingo en la noche, salen, está todo como gris, se sienten como es característico el domingo en la noche, ¿ya? Eso no es depresión, generalmente eso es angustia y ansiedad. Es un proceso de tipo angustioso, pregúntale a tu psicólogo. Entonces, ¿qué necesitamos ahí? Este tipo de precursores de serotonina. ¿Y cómo lo logramos? A través de los componentes que trae el tranqui. Ya, no sé si la explicación está bien. Ya, a la gente que está acá en la botica le pregunto, ¿está todo ok? Ya está. Tranqui, entonces, ¿cómo se toma? Obviamente una tabletita, una sola, no más, al acostarse. Tiene vitamina D3 para que le digas a tu médico. Tiene antioxidantes también y tiene zinc. Por ahí les voy a dar una clase sobre la importancia de consumir zinc todos los días. Para los varones, por ejemplo, por el tema prostático. Para ustedes, queridas amigas, por el tema de las canitas. ¿Ya? Bueno, hay muchas otras razones, ¿verdad? Pero ¿a quién le gusta? Yo, imagínate, ya tengo hartas canas. Y a los 60 años como que me empecé a llenar de canas. A los 60 años. Hay gente que más temprano se llena de canas, lo más probable es que hayan consumido poco zinc en su vida. Con esta música incidental, acá en la radio me indican que, doctor, baje las cortinas, nos vamos a los comerciales de esta hora y ya viene el segundo bloque de este entretenido programa. Sigan participando, escríbanme donde me están viendo, llamando, escuchando y síganme haciendo consultas que durante el segundo bloque la responderemos. También escucharemos un testimonio, una historia acerca de Level Up, ya que arrancamos con Level Up. Personas que han tomado Level Up ahí en Madre Tierra nos cuenta qué ha pasado en su vida. Pausa y ya estamos de vuelta. Soy el doctor Leopoldo Moreno, no cambia el dial. No nos dejen solitos.
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Me gusta ese jingle. Madre Tierra, de la naturaleza a su mes. Lo podemos volver a escuchar, ¿no? Me gustó. ¿Quién canta? ¿Daniela? ¿Daniela es la que canta?

grandes doctores hoy día que promueven un cierto aforismo que dice de la tierra a la boca, de la tierra a la boca. Si nosotros mantuviéramos por lo menos un alto porcentaje que nuestros alimentos no fueran tan procesados, todo lo que nos llevamos a la boca no fuera tan procesado, si lo que lleváramos también como vestimenta no fuera tan procesado. Hoy día toda la vestimenta es prácticamente petróleo, todo está hecho del petróleo, los medicamentos también están hechos en base al petróleo, moléculas sintéticas que colegas científicos aíslan y que obviamente la industria promueve todo eso porque hay una rentabilidad, porque el costo debe ser bajísimo, ¿ya? logran minimizar. Yo te contaba el otro día, no tengo acá el aceite de orégano oro, ¿no? ¿Lo tengo por ahí? Me lo van a traer, el aceite de orégano oro, que es rico en carvacrol, que es rico en timol, que es rico en terpenos, en monoterpenos, que luego en la borra, lo que queda, ¿ya? Tiene un nombre eso. Acá lo tengo. Le extraen, ¿verdad? Toda la acción antimicótica, antivírica, está en estas sustancias, donde están las cetonas, por ejemplo, los quelatos, que son tan importantes para la desintoxicación. Entonces, hoy día han aparecido preparados de carvacrol, preparados sintéticos de carvacrol, que lo han aislado, son productos de síntesis. Mira, yo me estoy poniendo cómodo como si estuviera acá en mi living. Ya es como que me empiezo a relajar acá, yo ya dejo de trabajar un poco y me relajo, ya me pongo cómodo. Bueno, pero bueno, la idea es que estemos todos cómodos. Han aislado la molécula que es lo que más promueven los doctores que hablan sobre la vida saludable, en el caso del aceite de orégano, que es el carvacrol. Y han hecho pruebas con ese carvacrol sintético, que algunos pensando que son dioses, ¿ya? Porque si tú miras la naturaleza, es una creación, sin duda. Tú miras la naturaleza, es una creación. Esa creación fue hecha por alguien, ¿no? Algunos le llaman el gran arquitecto, otros le llamarán, no sé, había una señora que le había puesto un nombre propio a Dios, que era Rodrigo, me acuerdo, ¿ya? Rodrigo, para los Rodrigos los saludo. Pero bueno, para mí es Jehová. Pero ¿qué es lo que pasa? Ese creador, que está por sobre todo, ¿verdad? Sobre todas las mentes, la mente de Dios, imagínate. Él, cuando crea un remedio, como el aceite de orégano oro, o el orégano propiamente tal, en esta planta, para que esta planta se manifestara con estos principios que nos iban a ayudar en algún momento, porque el orégano tiene que haber sido creado hace millones y millones de años. Y el hombre, después de varios millones de años, aparece el hombre en la Tierra y hace 6.000 años que estamos ahí dando vueltas, y usa entonces a estas plantas como un vehículo curativo, como una fuente de salud. Como una fuente de salud. Entonces, cuando Dios pensó en el orégano como remedio, porque es un remedio natural que hoy día tanta gente aquilata y valora por su acción antivírica, antiparasitaria, antiséptica, para el Helicobacter pylori, para la cándida y todo lo demás, por alguna razón, ¿ya? Por alguna razón que nosotros a veces no vamos a lograr entender, Dios hizo esa molécula de carvacrol junto al timol y junto a un sinfín de otras moléculas, de aldehídos, de cetonas, de otros alcoholes, fenoles, polifenoles. Hizo así es una fórmula que a veces uno se quiebra la cabeza diciendo, pero ¿cómo tanta cosa? ¿Cómo tanta cosa? Por alguna razón será. Entonces, el hombre cabezón como es, ¿ya? Dice, y creyéndose Dios, de repente dice, no, yo voy a agarrar pásenme un poco de petróleo para acá, denme un frasco con petróleo para tener moléculas para hacer síntesis química o lo que sea, y voy a sintetizar el carvacrol, ya que están todos hablando del carvacrol, yo lo voy a sintetizar y voy a darle a la humanidad un remedio unicista en su molécula, y este les va a salvar todos los Helicobacter pylori, todas las dolencias sépticas, todos los hongos que aparezcan y qué sé yo, con mi creación, carvacrol sintético hecho por el hombre. Y lo han probado y no da ni la mitad de los resultados que este otro carvacrol que viene en una hojita, que es aislada a medias, que viene con menos concentración, que no tiene el potencial cromatográfico del otro, qué sé yo.
Y uno dice, bueno, es una manera más en que Dios, pum, nos golpea las narices a los hombres de ciencia. Y así está escrito, ¿verdad? Nos va a humillar. Nos va a humillar. Dios nos va a humillar a quienes creemos que sabemos más. Y va a ensalzar a ese humilde de pensamiento, de corazón y vida, ¿ya? Y que va a descubrir justamente en esta creación directa, directa, ¿para qué aislar una molécula? Si esa molécula está ahí, es que viene menos concentrada, pero no importa, hará sinergia, la palabra es sinergia, hará sinergia con el resto de los otros componentes, que nadie se va a dar el trabajo de aislarlo y conjugarlo y juntarlo de esa manera equilibrada y perfecta. Por eso es que yo creo en la naturaleza como remedio. Valoro, porque soy farmacéutico y tengo una formación alopática y estudié en una universidad prestigiosa y todo lo demás, valoro el desarrollo científico de la ciencia de la salud. Pero yo les digo humildemente, creo que el hombre no le va a llegar jamás ni a los talones al gran creador, o sea, al gran médico, al gran farmacéutico. No nos calentemos la cabeza, no le vamos a llegar ni a los talones. Entonces usemos el conocimiento adquirido en ciencia, en investigación, pero no olvidemos de este importante complemento que es la creación. Y para ello también démosle gracias siempre a nuestro creador. Musicalizamos y ya tenemos varias preguntas, consultas pendientes, junto al aceite de orégano oro, que ya lo tenemos acá en

Bueno, Bravo, hablaba ahí con nuestra productora que falleció a muy temprana edad, el día 16 de abril del año 1973 en un accidente automovilístico. Fallece Nino Bravo a la edad, impresionante la edad, ya, increíble la edad, 28 años de edad. Tenía voz de una voz, sí. Vamos a estar en un par de semanas más con Diango, nos invitó a la familia, viene su hijo. Nos llamaba por teléfono Marcos Yuna desde Ibiza. Él vive en una isla española que se llama Ibiza. Y nos llamaba así, doctor, recuerde que nos vamos a juntar ahí a tomar un tecito, ¿ya? Vamos. Él quiere que también lo promocionemos en nuestros medios y todo lo demás. Así que ya lo estamos promocionando, ¿ya? Diango. Para que programe para la botica de alguno de estos días a Diango. Ya está. Vamos a los minutos que nos queda a responder consultas. El aceite de orégano, ¿cómo se toma? 20 gotas. 20 gotas todos los días a la hora que te sea más cómodo. Generalmente yo recomiendo un poquito alejado de las comidas, ¿ya? Entre el desayuno y el almuerzo, entre el almuerzo y la once, entre la once y la cena, qué sé yo. Alejadito de las comidas, como si fuera un probiótico también, ¿ya? Acuérdate que el aceite de orégano tomado diario te va a entregar una acción protectora de la mucosa gástrica, va a trabajar eficientemente cuando aparecen el Helicobacter pylori, esta bacteria a nivel digestivo, o cuando aparecen cuadros de micosis. Una pregunta que tenía en el tintero ahí era hongos, micosis en las uñas de los pies. Para eso te puedes aplicar directamente, ya en forma tópica, una o dos gotitas con un algodón en esa zona. Generalmente yo recomiendo tratártela por la noche cuando ya te vas a acostar, y luego puedes poner una gasita para que con el roce de las sábanas no se vaya perdiendo ya la fracción oleosa que va a tener la acción antimicótica, ¿ya? Segundo, para los hongos también de los pies, bañarte con hojas de laurel, hacer pediluvios, y luego te lo secas bien, obviamente, pediluvios con hojas de laurel andan muy, muy bien. Y tercero, tomarte también las 20 gotitas. Te vas a gastar dos gotitas ahí en la uña de los pies y te vas a tomar 20 gotitas, van a ser 22 gotitas al día, o sea, un frasquito te va a durar 25 días más o menos, ¿ya? Otra consulta que tenemos, me dice, doctor, estoy tomando la colagenina. La colagenina, que es este complemento, ya con colágeno, vitamina A y vitamina E, ¿no me serviría para los huesitos? No, la respuesta es no te sirve para los huesitos, porque en realidad la colagenina tiene un tipo de colágeno específico para la piel. La colagenina está hecha como un reformulador del cuidado de tu piel, de tus uñas, de tus cabellos. La gente, por ejemplo, que se tiñe el pelo,

también, qué sé yo, por una baja ingesta de proteínas que son procolagénicas, pero del tipo 1 y 5. Entonces, la colagenina va a ser específicamente bien utilizada para problemas de piel, cuando han habido psoriasis, cuando han habido alergias, han habido, no sé, para la gente que forma queloides, por ejemplo, piel reseca, piel con poca lozanía y todo eso. Además, les recuerdo, sobre todo a las mujeres que me siguen o me escuchan, mejor dicho, que es el único suplemento cosmiátrico que tiene lo que se llama el Skin Glow Factor, un factor de brillo de la piel, ya que está dado por una familia de carotenoides específicos, que los van a ver ahí en la fórmula ya de la colagenina. Es exquisito tomarlo. Es muy bueno para cuidar tu piel, tus cabellos, tus uñas y tus mucosas, que es la segunda envoltura. Es como que la colagenina es especialista en envoltura. Entonces la gente dice, ok, ¿cuál es mi envoltura importante? La piel, ¿verdad? Es lo que vemos. Los cabellos, las uñas, la piel en general. Pero tenemos otra gran envoltura interna, que son las mucosas, que son las mucosas, es la otra envoltura que tenemos, interna. También se favorece de la misma estructura tipo ya colagenina. Ya me refiero a la proteína colágeno, tipo 1 y tipo 5. Así es que para eso es la colagenina. 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El Flexi Articular Forte, acá me lo deja mi productor, el Flexi Articular Forte es lo más recomendado para fortalecer tus articulaciones y tus huesitos, porque contiene el colágeno tipo 2, pero además, muy importante, contiene las vitaminas que van a trabajar en lo que es la progenia del cartílago, propiamente tal. ¿Ya? Es importante además asociarlo a la aminoacidoterapia en pacientes con artrosis. Por ahí también me lo preguntaban, una artrosis en la L5, con artrosis de rodilla también, complicadito. La artrosis es una enfermedad que vamos a padecer todos. Después de los 60 años, todos tenemos un poquito más, un poquito menos. Es prácticamente universal la artrosis. Por lo tanto, ¿qué es lo que hay que hacer? Hay que usar un elemento paliativo, que es dar vuelta nutricionalmente ese proceso lógico de destrucción, como un proceso catabólico, por decirlo así, de destrucción del cartílago por el uso de la maquinaria. En este caso, el Flexi Articular, 2 cápsulas todos los días con el almuerzo. Es tan potente que yo recomiendo tomarlo siempre con el almuerzo. Por ahí hay algunos analgésicos naturales también, que son extraídos del sauce, una mezcla entre el sauce y la cúrcuma, te van a ayudar al dolor también. La aplicación de calor, ya la terapia de calor también da muy buenos resultados, sobre todo si lo haces con semillas de lino y lavanda para el dolor. 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Acá tengo otra interesante consulta. Me dice, doctor, mi mamá, 88 años, sufre de inflamación de sus piernas y sus pies, ¿ya? Inflamación. Cuando hay, ojo, la inflamación muchas veces también uno, la une mucho al tema de la retención de líquidos, ¿ya? Siempre que hay inflamación a los pies o a las piernas, la aplicación de cataplasmas de barro anda muy bien, es descongestionante. Cataplasmas de barro, bien heladitas así, bien en frío, cataplasmas para desinflamar pies y piernas. Segundo, importante es la evaluación hepatodigestiva del paciente que está teniendo retención de líquido o inflamación en sus pies. Ese eje entre el sistema hepático y la digestión de tu mamá es fundamental tenerlo siempre bien trabajado y cuidado. Para eso, las gotitas de Bicolon. Hemos paseado hoy día casi por todos los productos de Madre Tierra. El Bicolon en gotas orales le va a dar muy buenos resultados, a la vez que tiene que fijarse usted, querido hijo o hija, por su mamita, en que su mamá consuma la adecuada cantidad de agua. Para la retención de líquido, ¿ya? ¿Por qué la gente retiene líquido? Es porque estás al debe en el agua. La gente dice, uy, pero si está reteniendo líquido, ¿cómo le va a dar más agua? Claro, está reteniéndolo porque el sistema de defensa interno, la homeostasis interna, el sistema inmune, está descubriendo, está viendo que estamos muy malos para

el agua, estamos muy poco apetentes por el agua y por eso la poca agüita que hay la retiene donde más fácil la pille. Por lo tanto, una cura natural para la retención del líquido es justamente tomar más líquido, en este caso agua, que puedes acidular con gotitas de jugo de limón, por lo tanto va a ser un remedio alcalinizante para el cuerpo de tu mamita. Si quieres fortalecer más sus pies para evitar el dolor si ella camina, acuérdate, cúrcuma activada con pimienta y por ahí también el flexi articular, que le andaría muy bien a ella como último consejo. Nos quedan varias consultas, que se nos va el tiempo, pero me comprometo a irlas respondiendo programa a programa. Había una sobre la depresión, ¿ya? Que bueno, la depresión es un tema no menor. Acuérdate que para ello yo trabajo solo con el Level Up. Cuando hay un factor depresivo en tu organismo, en tu vida, en tu mente, trabajo fuerte, fuerte, fuerte con el Level Up tomado a diario, en ayunas. No alcanzamos al testimonio, nada. Ahí está don Daniel que me dice, doctor, se acabó su tiempo. Bueno, a todos nos llega la hora. Pero bueno, la ventaja es que tenemos la oportunidad para muchos de nosotros de volvernos a encontrar. Y ojalá que Dios nos permita a todos, ¿ya? Y ojalá que se unan más, ¿ya? Ojalá que no falte ninguno el próximo encuentro de acá de nuestra querida Botica del Ayer. Soy el doctor Leopoldo Moreno, feliz como farmacéutico de haber trabajado hoy para ustedes. Y al finalizar, les dejo el mensaje para mí más importante y vital. Pongan siempre primero a Dios por sobre todas las cosas. Y luego al hombre.

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1: Son las 12:59.
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2: Son las 13 horas, 56 minutos.
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1: Camina plácido entre el ruido y la prisa, y piensa en la paz que se puede encontrar en el silencio. En cuanto sea posible y sin rendirte, mantén buenas relaciones con todas las personas. Enuncia tu verdad de una manera serena y clara, y escucha a los demás, incluso al torpe e ignorante. También ellos tienen su propia historia. Esquiva a las personas ruidosas y agresivas, pues son un fastidio para el espíritu. Si te comparas con los demás, te volverás vano y amargado, pues siempre habrá personas más grandes que

disfruta de tus éxitos lo mismo que de tus planes. Mantén el interés en tu propia carrera, por humilde que sea. Ella es un verdadero tesoro en el fortuito cambiar de los tiempos. Sé cauto en tus negocios, pues el mundo está lleno de engaños. Mas no dejes que esto te vuelva ciego para la virtud que existe. Hay muchas personas que se esfuerzan por alcanzar nobles ideales. La vida está llena de heroísmo. Sé sincero contigo mismo. En especial, no finjas el afecto y no seas cínico en el amor, pues en medio de todas las arideces y desengaños, es perenne como la hierba. Acata dócilmente el consejo de los años, abandonando con donaire las cosas de la juventud. Cultiva la firmeza del espíritu para que te proteja en las adversidades repentinas. Muchos temores nacen de la fatiga y la soledad. Sobre una sana disciplina, sé benigno contigo mismo. Tú eres una criatura del universo, no menos que las plantas y las estrellas. Tienes derecho a existir. Y sea que te resulte claro o no,

Por eso, debes estar en paz con Dios, cualquiera que sea tu idea de Él, y sean cualesquiera tus trabajos y aspiraciones, conserva la paz con tu alma en la bulliciosa confusión de la vida. Aún con toda su farsa, penalidades y sueños fallidos, el mundo es todavía hermoso. Se

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1: Son las 14 horas, 56 minutos.
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3: Son las 15 horas, 57 minutos.

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2: Son las 16:57.

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Hola, hola, hola. Muy buenas tardes a todo el público fiel que ya está en nuestra sintonía. 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

0: Magneto. Vuela, vuela, 5 de la tarde con 4 minutos completamente en vivo, el Garoto de Ipanema.
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0: Disfrutando de este maravilloso programa titulado
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0: donde viajamos por el mundo de la buena música. Usted también puede ser partícipe, eligiendo su canción favorita y pidiéndola a través del WhatsApp.
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0: Comuníquese ahora con Garotito Bonito. Usted que está a esta hora en Concepción, usted que está cerca de lo que es el Parque Industrial, la desembocadura del río Bío Bío, en Playa Lenga, en Caleta Chome, en Talcahuano. Qué lindo, Playa Blanca, Talcahuano, qué linda playa. Rutinas de Puerto Inglés, Caleta Tumbes, Quiriquina. ¿Dónde nos está escuchando? Ahí en el Mirador Lirquén. Está en este momento en Playa Bellavista, en Playa Cocholhue. Ah, en el faro de Cocholhue. Lindo lugar eso, ¿no? En Penco. En Concepciones, San Pedro de la Paz. Está en este minuto en Coronel, escuchándonos en el 90.3 en Lota. Comuníquese ahora ya al WhatsApp de la radio.
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0: No alcanzó a anotar el teléfono, no hay problema. Puede seguirnos en Instagram y ahí tiene toda la información.
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0: Así es, comencemos con la música. Ah, edición de día viernes 26 de junio hasta las 19 horas. Partimos con Marisela y esto se llama Y Voy a Ser Feliz.
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0: Marisela. Y sé que vas a llorar. ¿Le gustó esta canción? ¿Quiere programar una canción de sus tiempos? ¿Eh? De la época dorada. Eso, comuníquese al WhatsApp.
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0: Comunícate con el garoto de Ipanema, garotito bonito, hasta las 19 horas, mis regalones y regalonas. 15 con 10 minutitos. Recuerden que de lunes a viernes tenemos un programazo a las 9 de la mañana con mi gran amigo Walter Ardiles. De 9 a 12, la mañana de Interamericana. Al mediodía, la botica del ayer con el doctor Leopoldo Moreno. Programa para cuidar su salud. ¡Vamos! A las 5 de la tarde que les habla Garotito Bonito.
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0: Sí, y también información que nos acaba de llegar de una tragedia que ocurrió en Coronel. Un choque múltiple que deja un trabajador del SAMU fallecido y 10 lesionados. Un accidente múltiple que se registró la tarde de este viernes en la ruta 160 a la altura del sector Piedra Laja en la comuna de Coronel, dejando un fallecido, al menos 10 personas lesionadas y una extensa congestión vehicular. De acuerdo con la información preliminar de la municipalidad de Coronel, la emergencia involucró a 10 vehículos, entre ellos 2 camiones y una ambulancia del SAMU que se dirigía a atender otro procedimiento cuando ocurrió la colisión. El accidente dejó como víctima fatal a un trabajador del SAMU, mientras que otras 10 personas resultaron lesionadas y fueron trasladadas para recibir atención médica. Qué lamentable iniciándose este fin de semana. Largo este tipo de información que tenemos que dar, porque somos un medio, estamos presentes, estamos aquí en la región del Biobío. Tragedia entonces en Coronel, un choque múltiple que dejó un trabajador del SAMU fallecido y 10 lesionados aquí en Coronel. En la música tenemos a Montserrat Bustamante, cuando se llamaba así. Luego se comenzó a llamar Mon Lafer. Esto se llama Yo Sin Tu Amor, cuando estaba en rojo. Fama contra fama.
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0: saludito a mi compa Luis Lagos. Un abrazo grande para ti, mi gran amigo Luis Lagos, que está en la sintonía. Recuerde sintonizarnos a través de nuestra página web radiointeramericana.cl, a través de nuestra app Radio Interamericana para iOS y Android.
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0: Y la música de Miguel Bosé. Voy a ganar. Solo éxitos. Hasta las 19 horas. Rodriguinho, el amigo de todos.
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0: Ese Luis Lagos.

0: Ok. 5 de la tarde con 19 minutos y voy a ganar, Miguel Bosé. Buena música, un saludito para Eva Lorena, ¿qué tal la sintonía? Gracias por sintonizarnos el WhatsApp de la radio para que se comunique con nosotros. A ver.
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0: 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Ya, entonces, el WhatsApp.
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0: Y si no alcanzó a notar el teléfono, toda la información en nuestra página web.
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0: Tenemos información que nos llega, ¿eh? Sí, porque aunque sea invierno, fíjense que el helado sigue siendo el postre favorito de todos los chilenos. ¿Quién puede comer postre con este frío? Lo único que quiero es café caliente, té, agüita de hierba, mate, pero nunca helado, oiga. Aunque sea invierno, el helado sigue siendo el postre favorito de los chilenos. El frío no ha logrado quitarle primer lugar a un estudio. Reveló que el 83% de los chilenos, sí, sigue disfrutando el helado durante invierno, demostrando que este clásico se consume durante todo el año y no solo en meses de calor. La encuesta también mostró que el helado es el postre preferido del país, superando otras opciones tradicionales como las tortas y los pies. En cuanto a los sabores, el chocolate lidera las preferencias, seguido por los frutos del bosque y las clásicas pasas al ron. Además, muchos encuestados aseguran que les gustaría probar muchos nuevos sabores inspirados en preparaciones típicas chilenas como arroz con leche, me quiero casar, mote con huesillos, cocadas y hasta el tradicional terremoto. Imagínense, ¿le gustaría probar algún tipo de helado? Coméntemelo. Arica siempre, Arica se nos lleva. Buena. 5 de la tarde con 21 minutos. Música para sentirnos bien.
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0: Paloma San Basilio. Por culpa de una noche enamorada.
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0: canciones programadas a través del WhatsApp de la radio.
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0: Los prisioneros, ¿por qué no se van? En Radio Interamericana. 5 de la tarde con 26 minutos en vivo.
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0: Los prisioneros, ¿por qué no se van? Canción programada a través del WhatsApp de Interamericana.
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0: Buena, Pablo César, en la sintonía también. Un saludito para toda la gente que nos está mandando WhatsApp a esta hora, ¿eh?
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0: 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Qué lindo, Castela. Grandes saludos para todos nuestros auditores que nos sintonizan a través de la app Radio Interamericana para iOS y Android. Tenemos información que nos acaba de llegar a la sala de prensa, ¿eh?
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0: Esto es información fresca. El ejército estadounidense bombardeó este viernes a Irán como represalia por el ataque de la República Islámica a un buque de carga el jueves en el estrecho de Hormuz. Pese a que Teherán acordó con Washington la reapertura de la vía como parte de un acuerdo marco de paz, informó el Comando Central de Estados Unidos, el CENTCOM. Fue ayer que The Wall Street Journal reveló que Irán disparó contra un carguero con bandera de Singapur en el estrecho, evento que no dejó heridos. Específicamente señaló que la Guardia Revolucionaria iraní disparó y dañó el puente de mando. Esto solo horas después de advertir a los barcos que no navegaran por rutas no autorizadas por el país persa. O sea que se viene de nuevo guerra. Ya, paren, por favor. Otra vez sube la benzina. Ya no aguantamos más, oiga. Ya no aguanto más andar a pie. Por favor, sean serios, oiga, ya. Que sí, que no, ¿ah? Igual que la canción del símbolo. Que sí, que no, que nunca te decides. Sigamos disfrutando de buena música a esta hora. Desde Argentina recibimos a Río Roma. Caminar de tu mano. Con la participación de Fonseca. 29 minutos faltan para las 18 horas.

0: Lorenzo, ¿qué radio escuchas?
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0: Y Rosario, Meneito.
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0: ¡Ay, qué rico!
2: La gente

0: ¡Ay, qué rico! 23 minutos faltan para las 18 horas, ¿eh? En vivo el garoto de Ipanema.
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0: 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Ese es el WhatsApp. Cuéntanos sus ideas, ¿eh? Radio Interamericana promueve y aconseja su marca. 22 minutos faltan para las 18 horas y tenemos información sobre los niños haitianos. Hay transferencias bancarias entre empresas que vinculan el caso Red de Tráfico con la denuncia de la Contraloría. Tras el hallazgo, la Fiscalía Metropolitana Centro Norte y la PDI pidieron allanar las oficinas de la agencia Cianara con urgencia, dada la conexión entre ambas investigaciones. Así es. En el Centro de Justicia, ayer el Ministerio Público formalizó y obtuvo la prisión preventiva de dos imputados por el delito de tráfico de inmigrantes de nacionalidad haitiana, principalmente menores de edad, desde Haití a República Dominicana para luego viajar a Chile, coordinando para ello pagos que se realizaban desde la región metropolitana por parte de familiares de las víctimas que se encontraban en esa ciudad. Cobran hasta 3 millones de pesos, oiga. Ay, qué terrible, ¿eh? ¿Cómo se aprovechan de la gente, ah? ¿Eh? Y sus mismos connacionales, pues. Ay, señor. Bueno, el fiscal regional metropolitano Centro Norte, Francisco Yacir, quien durante la misma jornada seguía atento a las diligencias en la causa que investiga sobre el presunto ingreso irregular de niños de ese país, que fue denunciado por la Contraloría en el informe 541-2025, había encargado a la Brigada Investigadora de Trata de Personas Metropolitana, BITRAP, el allanamiento de las oficinas de la empresa que coordinaba viajes desde Haití a Chile, Cianara Servicios Integrales. ESPA, la entrada y registro fue autorizada por el juez del séptimo juzgado de garantía de Santiago, Patricio Álvarez, gracias a los antecedentes que la fiscalía detectó en la indagatoria de la red de tráfico de migrantes que formalizó ayer. Según un informe policial y los escritos a los que accedió este medio, existe un nexo entre ambas investigaciones, por lo que sustentó la solicitud de allanamiento. Pero qué terrible, amigos y amigas. ¿Cómo puede ser? Si yo soy haitiano, ¿cómo voy a lucrar con la desesperación de personas que huyen de un país que es un caos, que sufre incivilidades, donde no hay orden, donde no hay salud, no hay nada? Huyen de ahí. Y sus propios connacionales lucrando con ello, cobrando cantidades absurdas de dinero, jugando con la vida de niños, porque hay varios niños que están perdidos, que siguen en lo que es el puente ahí en la República Dominicana, en Santo Domingo, que siguen sin una red de apoyo, que están en casas de acogida. Anda a saber qué tipo de casas de acogida son. Que están en tránsito, que están solos, que están abandonados, asustados, sin sus padres, sin familiares. ¿Para qué? Para lucrar, para que unos pocos aquí en Chile lucren con aquello, ¿va? Y gente que trabaja aquí en el Estado, funcionarios públicos, haciendo vista gorda. ¡Qué terrible! ¿En qué país estamos viviendo, mis queridos auditores, ah? Opine usted del tema si quiere, ¿ah? ¿Eh? Al WhatsApp de la radio. Mande saludo, haga lo que quiera porque la radio es suya.
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0: Sergio y Estivales, Piel en Radio Interamericana.

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1: Y bueno, esa la música se la mandó el señor programador, Fabiancito Saavedra. Yuri con este baile caliente.

0: 12 minutos faltan para las 18 horas. Qué lindo, oiga. Y en esta Copa Mundial 2026, estaba viendo hace poco el partido Morsando y viendo el partido de Francia, que goleó a Noruega. Bueno, fue un equipo B, pero ganó el grupo 1 del Mundial, el grupo I del Mundial, mejor dicho. Y está esperando por el rival en 16avos, Francia, con unos manes de Dembélé estelar, oiga, súper inspirado, que se llevó el... Claro, pues se marcó un triplete, oiga, en menos de 45 minutos. Bueno, Noruega, alternativa. Haaland, no le dieron minutos. Ya estaban clasificados. Así que, bueno, se quedaron ahí con el primer lugar del grupo I, ¿o cierto? ¿I o no? Sí, del Mundial Norteamérica 2026. Ambos equipos ya estaban clasificados, así que quisieron cuidarse, Francia inició entonces el duelo con Kylian Mbappé y Ousmane Dembélé desatados, atacando principalmente en el flanco izquierdo de la retaguardia vikinga. Y antes de 8 minutos ya habían dado la primera estocada. Partido interesante. Pero no hay ni un partido, así que el partido bueno. El de Ecuador ayer. El de Ecuador con Alemania hace unos días. Ese partido estuvo bueno. Ese partido, bueno. Los alemanes vueltos locos, oiga. Pidiendo agüita. Grande Ecuador, Bien. Ecuador. Entonces, hoy día va a estar bueno el partido de Uruguay, porque dicen que el profe Bielsa, como que no está claro, No está claro, ha perdido claridad. Y eso derivado que los jugadores tampoco lo estén, pues, Así que está un poquito complicada la cosa en los camarines. Vamos a ver qué pasa, pues, 10 minutos faltan para las 18 horas. 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
0: Oiga, en Venezuela he visto unos videos, la gente sufriendo, oiga, la gente asustada. Miles de viviendas, de edificios cayéndose a pedazos, oiga, qué terrible, Sí, con este doble terremoto en Venezuela, ¿cómo les tocó doble, cierto? Oiga, qué terrible. Fíjense que la cantidad de fallecidos, de muertos, ya asciende a los 920 personas, oiga. Van a pasar, sobrepasar tranquilamente las 1000 personas, Y 3,360 heridos. El presidente del Parlamento de Venezuela, el chavista Jorge Rodríguez, informó este viernes que los fallecidos por los dos terremotos ocurridos el miércoles en su país ya dejan 920 muertos y 3,360 heridos. Así que hay mucha tristeza en los hermanos de Venezuela, ¿cierto? Y además que hay muchos venezolanos aquí en nuestro querido país que lamentablemente no han tenido información de sus seres queridos, de sus familiares, de sus amigos, porque la información no llega, pues, no está. Hay muchos servicios cortados, ya sin terremoto, ya se cortan todos los servicios básicos, imagínense, con este escenario, pues. Así que bastante complicado está la cosa allá en Venezuela. Qué lamentable. Aquí en nuestro querido país hay alrededor de 800,000 venezolanos. Imagínense la cantidad de parientes que están perdidos ahí. Oye, cómo encuentran la gente. Es terrible, bajo los escombros, oiga. Ay, señor. Así que, bueno, es lo que hay, pues, amigos y amigas. Lamentable, 7 minutos faltan para las 18 horas. La música sigue a esta hora. Con ella, Alejandra Guzmán. Mírala, míralo. 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

0: Espérenos, porque en breves minutos regresa Conectados por la Tarde con Rodriguinho el Garoto.
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2: Son las 17 horas, 58 minutos.
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0: con Bárbara. ¡Bandido!
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0: El Garoto de Ipanema, transmitiendo a esta hora a través del 90.3 FM. Claro, pues. Para Coronel Lota Arauco, San Pedro de la Paz, a través del 720 AM. Para toda la región del Biobío, a través de la app Radio Interamericana para iOS y Android. Y a través de nuestra página web.
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0: Bueno, excelente. Ya lo saben entonces, 18 horas con 4 minutos. Y aquí en la sexta región, en Rancagua, están muy contentos y felices, Porque el Liceo Bicentenario de Excelencia Oriente de Rengo, en la región de O'Higgins, se convirtió en el único representante de nuestro país entre los finalistas de los World Best School Prize 2026, premios que distinguen a los establecimientos educacionales más destacados del mundo por sus prácticas innovadoras, medioambientales y de impacto social. El reconocimiento posiciona al recinto entre los 10 mejores de la categoría innovación. El establecimiento fue seleccionado gracias a Madecraft, una metodología que incorpora el popular videojuego Minecraft para enseñar matemáticas de manera lúdica e interactiva. La iniciativa no solo ha contribuido a mejorar el rendimiento académico de los estudiantes, sino que también fortaleció su confianza y motivación frente a una asignatura que tradicionalmente presenta mayores dificultades, ¿cierto? Claro. Al principio nadie creía que podían aprender con un videojuego, dijo Francisca Morales, profesora de matemáticas del Liceo Bicentenario de Excelencia Oriente de Rengo, en conversación con el Mercurio sobre Madecraft, proyecto que el colegio instauró en el 2022 para motivar a los alumnos post-pandemia. Madecraft funciona para pasar contenidos a séptimo y octavo básico a los bloques de construcción de videojuego Minecraft. Se les entrega cierto valor, por ejemplo, el oro representa números positivos, los de diamante los negativos, el de cristal el cero. Así pueden saber cuánto es menos 5 más 3. Ellos lo representan con cubos, así primero construye el y luego, si los bloques son de distintos tipos, empiezan a destruir. Por cada bloque de oro destruyen uno de diamante. Eso les da como resultado menos 2. ¡Oh, qué entretenido! ¡Qué buena! Luego pueden hacer operaciones mucho más complejas. Algunos con 4 clases de Minecraft ya lo hacen sin el videojuego. Otros lo trabajan todo el año, no importa. Y si no les gusta el videojuego, hay bloques de madera, también hay de estudiantes que lo dibujan. Ellos mismos se asignan valores, por ejemplo, el bloque grande equivale a 100, entonces ellos van transformando sus propias equivalencias, Así que bien, los premios impulsados por organización T4 Educación consideran 5 categorías: innovación, acción ambiental, colaboración con la comunidad, promoción de las vidas saludables, ¿cierto? Y superación de la adversidad. ¡Qué buena! ¡Excelente, pues! ¡Felicitaciones! ¡Felicitaciones, entonces, al Liceo Chileno Bicentenario de Excelencia Oriente de Rengo! ¡El aplauso grande, Sigamos disfrutando de pedidos musicales también, pues, Claro, pues, el WhatsApp de la radio.
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0: 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Sí, esta es Radio Interamericana y este programa se llama
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0: Para que sepan nomás, a ver si tenemos un pedido. Esai está en línea, Esai.
2: Hola, ¿podría poner Forever Young o Tren al Sur?
0: Forever Young, pues ya, Forever Young, ¿qué eres?
2: ¿Podrían poner Forever Young?
0: Ya, Forever Young. Ni un problema, pues. Le ponemos Forever Young, ojalá que sea la versión de Laura Branigan. O puede ser, no sé, la versión de otro cantante. Por ejemplo, no sé, se me ocurre Rod Stewart. Vamos a intentar con la canción de Laura Branigan a esta hora, que se llama Forever Young. 18 horas, 8 minutos.
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0: Un saludito desde Santiago, nos están escuchando, ¿eh? Un saludito grande para nuestra auditora.

0: Laura Branigan. 18 horas con 12 minutos. Un saludito para Joana. Que se mejore la Joanita linda, bonita, hermosa. Que se mejore. Sí, se llama Joana. No, yo no me llamo Ana.
1: Tú.
0: Yo me llamo Garoto, oiga. Joana Garoto. Ay, señor. Vamos con Azúcar Moreno. A esta hora solo se vive una vez. Eso.
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0: Y como dice, 18 horas con 13 minutos.

0: Country, 18 con 16 minutos. 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
0: Exactamente, ¿eh? Radio Interamericana no solo se escucha a través del 720 AM del Bío Bío, no solamente a través del 90.3 FM en Coronel Lota, Arauco, San Pedro de la Paz. Tiene saludito para Fernando Galás ahí, ¿eh? Saludos, amigo Fernando Galás. Se le extraña, amigo. Mira, tanta gente ahí que nos escucha esta hora. Grandes saluditos, ¿eh? Yeah. Oiga, entonces, también estamos a través de la página web www.radiointeramericana.cl, ¿eh? Y a través de la app Radio Interamericana para iOS y Android, ¿no? En todo Chile y el mundo. Solo bájala y comienza a disfrutar de nuestra programación de forma fácil y gratuita a lo largo de todo el país. Saludito para Pablo. Pablo Tabilo, que nos está escuchando en La Serena también. Un cariñoso saludo de parte del garoto de Ipanema, Rodriguinho.
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0: Un saludito para Alex. Saludos desde Illapel, cuarta región. Un gran abrazo, ¿eh? Harta gente mandándonos saluditos. Eso está muy bueno, está lindo, ¿eh? Tenemos información más detallada de lo que les comenté comenzando el programa, pues, ¿eh? Este accidente donde lamentablemente falleció una funcionaria del SAMO, ¿eh? Tras una grave colisión múltiple en la ruta 160 desde Coronel hacia Concepción. Fue un accidente de tránsito de alta complejidad que se registró cerca de las 13 horas con 45 minutos de este viernes en la ruta 160 en la pista con dirección a Concepción, a la altura del sector Calabozo en la comuna de Coronel. En el lugar, bueno, existió esta colisión múltiple que involucró al menos a 8 vehículos, entre ellos un camión y una ambulancia del SAMU, lo que generó un amplio despliegue de equipos de rescate. Y claro, pues de acuerdo a los primeros reportes de emergencia, el personal del SAMO quedó en estado grave. Hasta el sitio llegaron voluntarios de bomberos de diversas compañías, además de ambulancias de apoyo provenientes desde Lota. Debido a la gravedad, incluso acudió un móvil avanzado, ¿eh? Se realizaron labores de atención de los lesionados, despeje de la vía, que quedó cortada para tránsito normal. Así que los conductores de los vehículos se agolparon en la ruta 160, giraron en sentido contrario para poder abandonar la carretera y buscar otra opción para dirigirse hacia Concepción, ¿eh? Los lesionados de mayor gravedad corresponden al personal del SAMU, lamentablemente, como se pudo confirmar con la Municipalidad de Coronel. Una funcionaria del SAMU que había sido trasladada hasta el Hospital de Coronel falleció pese a todos los esfuerzos médicos, ¿eh? Otro funcionario fue llevado hasta el Hospital de Lota. Cabe señalar que la parte frontal de la ambulancia quedó completamente destruida y terminó al costado de la ruta 160. Para el traslado de los pacientes graves se solicitó resguardo de carabineros para movilizarse en línea verde hasta el centro asistencial, ¿eh? Empezando este fin de semana. Oiga, claro, pues, para que nos sigan sucediendo tragedias como esta. Bueno, un saludito para toda la familia de esta funcionaria del SAMU que dejó de existir, lamentablemente, haciendo lo suyo, lo que más amaba, lo que más disfrutaba, y era trabajar ahí, salvando vidas. Lamentablemente perdió la suya. Y bueno, un abrazo lleno de contención para la familia, si es que nos está escuchando. Familia, amigos, un abrazo lleno de cariño, de contención. La música a esta hora, a cargo de Camilo Sesto. Eso es Miénteme. Saludito de Vicente Contreras, ¿eh? Está en la sintonía. Pablito Javier también, Marcelo Andrés. Toda la gente que nos sigue a esta hora. Esto es Radio Interamericana.

0: El saludo para Vicente Contreras, me manda saluditos. Saludito a Evelyn Mura, éjale, buena amiga. 18 horas con 23 minutos. Presente desde Colombia. Saludos para Evelyn Mura, ¿eh? ¿Le gusta Carlos Vives? ¿Eh? Sí, pues de los tiempos de mayor éxito de Carlos Vives. Esto se llama Como Tú. Un saludo también para Alexis Pérez, que está en la sintonía. Como Tú.
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0: Eso, Evelyn Mura dice: un gran abrazo para mis amigos venezolanos y sus familias. Luego del doble terremoto, ¿ah? Sí, hemos estado dando noticias. Imagínense, 920 muertos. Fácilmente van a superar los 1000 personas fallecidas. Oiga, en ese lindo lugar, lindo país, ¿ah? Así que un saludo para todos los venezolanos residentes acá en nuestro querido país. Alcanzan alrededor de 800.000 personas, ¿ah? Así que no son pocos, ¿ah? Y la desesperación de no poder contactar a sus familiares por la falta de comunicación, ¿ah? 18 horas, 27 minutos. 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
0: Nos llega información. Ya que el diputado René Manuel García de Renovación Nacional destacó la reunión que sostuvo el presidente José Antonio Kast con víctimas del terrorismo en la Araucanía, donde el mandatario comprometió avanzar en medidas de reparación e indemnizaciones para quienes han sufrido los efectos de la violencia. El parlamentario afirmó que el encuentro representa un reconocimiento a familias que durante años han enfrentado la pérdida de viviendas, fuentes laborales y seres queridos, esperando una respuesta efectiva del Estado. Y muchas veces no ocurriendo, ¿ah? García sostuvo que las víctimas requieren justicia, pero también apoyo permanente para reconstruir sus vidas. En ese contexto, valoró que el presidente escuchara directamente sus testimonios y anunciara medidas concretas, ¿ah? La verdad es que han habido muchas ofertas hacia las víctimas de la violencia. Conozco al presidente Kast, y si él lo ha dicho, es porque va a cumplir. ¿No te creen? Vamos a ver qué sucede, pues. 18 horas con 29 minutos. Programe su canción favorita. Mande saludos a través del WhatsApp.
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0: A esta hora tenemos música para sentirnos bien.
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0: Daniela Romo, La Ocasión para Amarnos. Eric Felipe, un saludito. Qué lindo, ¿eh? Radio Interamericana.

0: Ángela Romo. La ocasión para amarnos.
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0: Dice un garoto, un saludo desde La Unión, región de Los Ríos. Hace poco mandé un saludito a Joana de Daniel. Joanita, que está enfermita ahí. Pero a mejorarse, pues se tira para arriba ahí. Mentalidad positiva. Va a tirar para arriba, Joana. Sí, sobre todo escuchando estas canciones tan alegres. Y sobre todo con Chayana.

0: House y Rico. 23 minutos faltan para las 19 horas.
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0: Saludos para Lima, Bolivia. También nos están escuchando seguramente a través de la app Radio Interamericana para iOS y Android. Un gran saludo para Lima, Bolivia. Bolivia, ¿cómo Lima? ¿Lima está en Perú? ¿Cómo es la cuestión? Bueno, debe haber un Lima en Bolivia también, pues. Ya, entonces. Fíjense, a ustedes les gusta, esto es típico de jubilados, que se sientan en la plaza y de aburridos, ¿eh?, le dan comida a las palomas. ¿Cierto? Sobre todo aquí, en las plazas aquí de Concepción. Mucho ojo, mucho cuidado. Amigos que me sintonizan a través del 720 AM, a través del 90.3 FM. ¿Por qué alimentar palomas en la vía pública podría costarte caro, ah? La municipalidad recordó que está vigente una ordenanza que sanciona esta práctica con multas que van desde 0,1 hasta 5 TM, es decir, hasta cerca de 357 mil pesos. Así es, esta medida busca controlar el aumento de estas aves de la ciudad, ya que según explican las autoridades, alimentarlas de forma constante favorece su sobrepoblación y puede incrementar la presencia de enfermedades, parásitos y problemas de salud tanto para las personas como para las propias palomas, ¿eh? Así que ojo con aquello. Además de reforzar la fiscalización, el municipio está realizando campañas informativas en distintos puntos de la comuna para que los vecinos conozcan la normativa y los motivos detrás de esta medida. Qué bueno que se haga una marcha blanca ahí y no multar a la gente. Porque hoy en día la platita está costando mucho dinero, pues, ¿eh? Cuesta mucho. Así que eduquen a la gente para que no le sigan dando comida, miguitas de pan, o comprando derechamente alimento para palomas, ¿cierto? Para alimentarlas. Es cruel, da pena. Pero ¿qué se va a hacer, pues? La ley es la ley. La ordenanza municipal es la ordenanza municipal. 20 minutos faltan para las 19. Para las 19 horas, claro. En un ratito más empieza Uruguay-España. Ganará Bielsa. España ganable, ¿eh? Sí, ganable, ¿eh? Hasta Chile le ganó, oiga, claro, güey. Lo dejamos, claro, fuera del Mundial una vez, ya. Desde España, David Bisbal, él es de Almería, sí, España. David Bisbal, esto se llama Corazón Latino. Corazón Latino. En Interamericana Radio.

0: David Bisbal. Cambio de ritmo. Con ustedes el sonido de Arnaldo Zúñiga. Nena. En Interamericana Radio. Mira, tengo que mandar saluditos. Bueno, un saludito para Rorro. Que está en la sintonía. Para Karen también. Un saludito para Joshua. Sí, de Lo Espejo. Están escuchándonos ahí en diferentes plataformas, ¿ah? ¿Eh? Una de ellas, nuestra página web. ¿Cuál es nuestra página web, señor locutor?
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0: Ay, ay, ay. 16 minutos faltan para las 19 horas. Arnaldo Zúñiga, Nena. En Interamericana Radio.

0: 12 minutos se separan de las 19 horas.
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0: Exactamente. 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Castel Telecomunicaciones. 12 faltan para las 19 horas. Tenemos información de película. Porque Netflix y Pablo Larraín se unen nuevamente para ir al cine chileno con una película sobre Salvador Allende y el golpe de Estado de 1973. La producción contará con un presupuesto cercano a los 15 millones de dólares y abordará los hechos ocurridos dentro y fuera de la moneda, incluyendo la familia del expresidente, como sus hijas Beatriz e Isabel y su esposa Hortensia Bussi. El actor chileno Alejandro Goic lidera las apuestas para interpretar a Allende tras haber trabajado previamente con Larraín en Neruda en el año 2016. Este proyecto se suma al historial del director con películas sobre la dictadura chilena y a su colaboración con Netflix, plataforma que ya ha estrenado otros títulos de fábula como El Conde en el año 2023 y series como 42 días en la oscuridad. No me pierdo esa película, oiga. Sí, sobre, claro, imagínate, sobre Salvador Allende y el golpe de Estado ahí, de 1973. Sería interesante ver ahí la mirada de Pablo Larraín sobre aquello que sucedió. Usted también lo va a ver. Coméntemelo a través del WhatsApp.
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0: En la música tenemos a José Luis Rodríguez Boca. Dulce Boca.
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0: José Luis Rodríguez, Boca Dulce Boca. Yo me despido deseándoles que tengan un maravilloso fin de semana. Regreso la próxima semana haciendo este programa llamado
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0: Ok, me voy con Luis Miguel, La Última Noche. Chao, Chile, bye bye.

El reloj no se detiene y nos toca decir adiós, pero solo por hoy. Rodriguinho, el garoto de Ipanema, les acompañó con toda la alegría. Conectados por la tarde, por Radio Interamericana. Gracias por ser parte de su tarde. Por cada mensaje y por esa fidelidad. El lunes nos volvemos a encontrar en este mismo punto del dial para seguir conectados por la tarde. ¡Feliz fin de semana!

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1: Son las 18:58.
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1: Son las 19 horas, 57 minutos.
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